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3: Señor, te damos gracias porque tu diestra siempre nos ha sostenido con fuerza y con poder. Señor, te decimos que a ti sea la gloria y el imperio por todos los siglos de los siglos. Y todo el mundo dice amén. El apóstol Pedro escribe en el capítulo 5, verso 10.

0: bueno es darle la gloria a quien gloria se merece. Bendito sea.
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Señor Jesús, quiero pedirte por todas estas personas que están aquí con nosotros y también por aquellos que nos están escuchando a través del disco, el cassette. Bendícelos a todos, Jesús. Llena sus corazones de amor, de paz. Que aquellas cosas que tienen guardadas ahí dentro, esas heridas, vayan cicatrizando. Heridas que a lo mejor se formaron hasta el momento propio de la concepción, en la niñez, porque crecieron con la ausencia del papá o de la mamá, o porque tuvieron que soportar la preferencia de algún hermano y se sintieron discriminados. Traumas, gritos, pleitos familiares, agresiones sexuales que sufrieron de niños, de jóvenes, engaño, mentira, malicia, odio, rabia, en fin. Sana esas heridas, Jesús, te pido de todo corazón esta noche, haz el milagro. Entra en sus corazones y sana todas esas heridas. Tú lo puedes hacer, Jesús.

0: todavía una vez más. Venimos.
1: Te doy gracias por sanarme con tu amor.
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0: Son las 5 con 11 minutos.
1: Espérame, Señor.
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1: Antes de continuar, yo quisiera presentar a ustedes a los músicos que me acompañan. Empezando de este lado, la sección de cuerdas. Son músicos de la Filarmónica de aquí de El Paso. Un aplauso para ellos, por favor. Gracias. En el piano tenemos al director musical de la banda, Mike Rodríguez. En la guitarra acústica, Daniel Fraire. En las percusiones, Roberto Serrano. En el bajo, Pedro Marín. En la batería, Michelle Blanco. Y en la guitarra eléctrica y voces de fondo, Fernando Ramírez.
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1: Estos son muchachos que aman a Dios, le sirven con todo su corazón y ya algunos por muchos años, por más de 10 años han estado tocando conmigo, y es un placer para mí, una bendición estar con ellos en esta noche bendiciendo al Señor y estando con ustedes en este lugar.

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1: Evangelio de hoy, jueves 11 de junio de 2026. Primera lectura. Lectura del primer libro de los Reyes, capítulo 18, versículos del 41 al 46. En aquellos días, Elías dijo a Ahab: vete a comer y a beber, que ya se oye el ruido de la lluvia. Ahab fue a comer y a beber, mientras Elías subía a la cima del Carmelo. Allí se encorvó hacia tierra con el rostro en las rodillas y ordenó a su criado: sube a otear el mar. El criado subió, miró y dijo: no se ve nada. Elías ordenó: vuelve otra vez. El criado volvió 7 veces y a la séptima dijo: sube del mar una nubecilla como la palma de una mano. Entonces Elías mandó: vete a decirle a Ahab que enganche y se vaya. No le coja la lluvia. En un instante se oscureció el cielo con nubes empujadas por el viento y empezó a diluviar. Ahab montó en el carro y marchó a Jezreel. Y Elías, con la fuerza del Señor, se ciñó y fue corriendo delante de Ahab hasta la entrada de Jezreel. Palabra de Dios. Te alabamos, Señor.
2: Salmo responsorial. Oh Dios, tú mereces un himno en Sion. Tú cuidas de la tierra, la riges y la enriqueces sin medida. La acequia de Dios va llena de agua. Preparas los trigales. Oh Dios, tú mereces un himno en Sion. Riegas los surcos, igualas los terrenos. Tu llovizna los deja mullidos. Bendice sus brotes. Oh Dios, tú mereces un himno en Sion. Coronas el año con tus bienes. Tus carriles resuman abundancia. Resuman los pastos del páramo y las colinas se orlan de alegría. Oh Dios, tú mereces un himno en Sion.
1: Lectura del Santo Evangelio según San Mateo, capítulo 5, versículos del 20 al 26. En aquel tiempo, dijo Jesús a sus discípulos: si no sois mejores que los escribas y fariseos, no entraréis en el reino de los cielos. Habéis oído que se dijo a los antiguos: no matarás, y el que mate será procesado. Pero yo os digo: todo el que esté peleado con su hermano será procesado. Y si uno llama a su hermano imbécil, tendrá que comparecer ante el Sanedrín. Y si lo llama renegado, merece la condena del fuego. Por tanto, si cuando vas a poner tu ofrenda sobre el altar, te acuerdas allí mismo de que tu hermano tiene quejas contra ti, deja allí tu ofrenda ante el altar y vete primero a reconciliarte con tu hermano, y entonces vuelve a presentar tu ofrenda. Con el que te pone pleito, procura arreglarte enseguida mientras vais todavía de camino, no sea que te entregue al juez y el juez al alguacil y te metan en la cárcel. Te aseguro que no saldrás de allí hasta que hayas pagado el último cuarto. Palabra del Señor. Gloria a ti, Señor Jesús.
2: Amado Señor, nosotros no hemos matado, Señor, pero sí que nos hemos enojado y hemos despreciado y hemos guardado rencor y hemos lastimado con nuestras palabras y nuestra lengua. Hoy no queremos justificarnos, queremos sanar por dentro, Señor. Amén.
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2: en el Evangelio de hoy Jesús empieza fuerte. Si su justicia no es mayor, dice. No habla de hacer más, habla de ser más profundos. Antes el límite era matar, ahora el límite es el corazón. Porque el pecado no comienza en la acción, amados hermanos, comienza desde la intención. Jesús no exagera, está revelando que el odio interior también destruye. Tal vez no matas físicamente, pero puedes matar con tus palabras. Matas con tus desprecios, matas con tus indiferencias y luego dice algo revolucionario. Antes de ofrecer tu sacrificio, reconcíliate. Dios no quiere ningún ritual vacío, quiere el corazón limpio. Hoy nadie quiere hablar de enojo, pero es que todos vivimos llenos de él. Desde redes sociales podemos ver el odio que hay en los comentarios, en la política, a veces en la familia o hasta en el tráfico. Nos indignamos, criticamos, etiquetamos y pensamos que mientras no hagamos daño físico estamos bien. Pero Jesús baja la lupa al interior. Haz silencio un momento y pregúntate, ¿hay alguien cuyo nombre te altera? ¿Alguien con quien cortaste comunicación? ¿Alguien que te debe una explicación? ¿Alguien a quien tú le debes una? Jesús no dice, espera a que él venga, dice, ve tú, porque el rencor no afecta primero al otro, te contamina a ti. Hay personas que rezan, pero llevan años sin hablarse, que comulgan, pero viven con desprecio guardado, que aparentan paz, pero por dentro arden. La justicia mayor no es más reglas, es más limpieza interior. No es sentir bonito, es dar el primer paso. Si la situación es reconciliable, desde enviar un mensaje o hacer una llamada o abrir la conversación, y si de plano es irreconciliable porque en la viña del Señor hay de todo, hagamos una oración por esa persona y liberémonos nosotros por dentro. Aunque te sientas liberado, la conciencia te dice hasta dónde llegar. La reconciliación no siempre restaura la relación, amados hermanos, pero siempre va a liberar tu corazón. Por eso vas a hacer una revisión interior cualquier día de la semana. Si no puedes hablar aún, empieza por soltar el resentimiento en la oración. Pero somos humanos y todos tenemos caminos distintos. En algún momento hay caminos que se cortan para siempre y nos toca cortar y arreglar y liberar desde el corazón. Si puedes hablar, hazlo pronto, y si no, libérate pronto de ello, porque mientras caminas por el camino, todos estamos a tiempo de soltar nuestros problemas, nuestros rencores y hacer más ligera nuestra carga para que el espíritu se llene de cosas buenas. Amado Señor, si hemos alimentado el enojo, sácalo de raíz. No queremos vivir en esas apariencias de justicia. Queremos justicia aquí adentro, interior. Danos humildad para pedir perdón. Danos también valentía para reconciliarnos y para soltar en oración cosas que ya no podemos arreglar, pero que nos envenenan. Que nuestro altar no esté separado de nuestra vida, Señor. Amén. Por eso, hoy vamos a dar ese paso hacia la reconciliación pendiente, amados hermanos, o a soltar definitivamente lo que nos envenena. Como pregunta reflexiva, vamos a responder si hay alguien con quien necesitamos reconciliarnos o algo o alguien que debamos soltar, que debemos nosotros ser los primeros en comenzar a sanar por dentro. El reino empieza cuando empezamos a limpiar nuestro corazón. Y también hay dolores, amados hermanos, y problemas que no son nuestros. Hay que aprender a soltar. Todavía estamos a tiempo, antes de que esos dolores y rencores se vuelvan piedra. Dios los bendiga. Padre Santo, te damos gracias, Padre, por habernos permitido llegar con vida el día de hoy y hasta este momento. Te damos gracias por el pan de cada día. Te pedimos, Padre, que con este Evangelio y el de todos los días nos permitas renacer como personas, como seres incorruptibles. Ayuda a todas las personas del mundo que en este momento elevan sus peticiones personales hacia ti. Oremos también, hermanos, para que nuestras súplicas lleguen a Él, para que su bendición cubra completamente nuestras vidas. Él nos ha prometido que si guardamos sus mandamientos, nos bendecirá y nos protegerá siempre. Amén.
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1: Cordial saludo a esta hora del día para todos los oyentes. Jueves 11 de junio del 2026, vehículos con carga 1.083 para un total de 7.389 toneladas. Con relativa estabilidad en oferta y poca variación en los precios, se cumplieron las operaciones en la central de abastos más importante del país. Según el comercio, la fluctuación en cuanto a precios no es muy alta, correspondiendo a la oferta y a la misma demanda que realizan los comerciantes de plazas de mercado, dueños de restaurantes y público en general. Se espera que el fin de semana se presente alta oferta por el día lunes festivo. Además, sumen el Campeonato Mundial de Fútbol que arranca hoy y que reúne a las familias para ver los encuentros y de paso realizar picaditas, asados, sancochos y demás. También hay que sumarle la celebración del Día del Padre. Así que todo está hecho para que hagamos mercadito con anticipación y evitemos aglomeraciones de última hora. Hoy a la hora de hacer mercado, para rendir el presupuesto familiar, le recomendamos tener en cuenta la buena oferta de mazorca, al igual que el plátano artón, el plátano colicero, la excelente oferta de arroz, de lenteja, de garbanzo, pastas, las frutas, las hortalizas, el huevo. Está llegando buena cantidad de huevo desde 11 mil pesos cubeta en adelante. Es el panorama de oferta y demanda que se registra hoy en la Central Mayorista de Bogotá. Informe con Pedro Triviño. Feliz día.
2: Son las 8:02.

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2: Con un total de 258 postulaciones recibidas, la iniciativa CREA Digital de los Ministerios de Tecnologías de la Información y las Comunicaciones, las Culturas, las Artes y los Saberes, y CoCREA, logró convocar propuestas provenientes de múltiples departamentos y municipios de Colombia, reflejando la riqueza cultural, tecnológica y narrativa que existe en los territorios. Los resultados muestran una participación diversa y representativa de las regiones del país. La región andina lideró la convocatoria, seguida por el Caribe, el Pacífico, la Amazonía y la región insular. Se evidencia así cómo las industrias creativas digitales continúan fortaleciéndose en todo el país y encuentran en CREA Digital una oportunidad para transformar ideas en proyectos con potencial de conocimiento. Bogotá registró el mayor número de postulaciones con 96 propuestas, seguida por Antioquia con 32 y Atlántico con 21. Con la participación de varios departamentos, se demostró que la creación digital se desarrolla hoy en contextos urbanos, rurales, insulares y étnicos de todo el territorio nacional. Después de la etapa de evaluación de las propuestas recibidas, se informa a los participantes que la publicación de los seleccionados de CREA Digital 2026 se realizará el 25 de junio.
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1: Muy buenos días. Tal como lo prometimos ayer, hoy nos referiremos a la punta morada de la papa. La punta morada de la papa es una enfermedad que se caracteriza por alterar en las plantas de papa la capacidad fotosintética, el transporte de nutrientes y sustancias de reserva, así como provocar cambios en el crecimiento y desarrollo, lo que lleva a malformaciones. El director ejecutivo de AgroSavia, Dr. Miguel Serrano, nos habla sobre el trabajo que está realizando la corporación.
2: Por otra parte, también AgroSavia ha tenido la posibilidad de trabajar en distintos bioproductos para el manejo de problemas fitosanitarios, en particular estamos hablando, por supuesto, de la punta morada, que en este momento está, digámoslo, concentrada y no ha avanzado sino hasta el departamento de Nariño, pero que constituye una alerta nacional para la producción, porque el complejo punta morada, que tiene características, bueno, de naturaleza bacteriana compleja, es un elemento fundamental de control. Planteó desde AgroSavia que la punta morada se incluya dentro de el bloque de las enfermedades que tiene que requerir de un manejo nacional, no solamente porque afecta a los cultivos de papa, que son un punto fundamental de la dieta, sino porque afecta a también a otras plantas de la misma familia, a todas las solanáceas. De manera que se trata de un punto sin duda fundamental.
1: De acuerdo con el ingeniero agrónomo y doctor en ciencias económicas, estas alteraciones pueden llegar a reducir drásticamente la producción del cultivo y causar pardeamiento interno del tubérculo, lo que ocasiona rechazo del producto en el mercado en fresco y para la industria. Para todos nuestros oyentes, un feliz día.
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2: Casi una década después de la firma del acuerdo de paz en La Habana, el nombre de las FARC sigue apareciendo en titulares de prensa. Aunque las antiguas FARC dejaron las armas y firmaron la paz en el 2016, en el discurso público, muchas de las estructuras armadas que surgieron o se fortalecieron después del acuerdo siguen siendo denominadas como las FARC. En parte, esto se debe a que varios grupos post-FARC continúan utilizando ese nombre o se presentan como los herederos legítimos de la antigua guerrilla. Sin embargo, los expertos coinciden en que esta denominación resulta imprecisa. Bajo la etiqueta de FARC se agrupan organizaciones con orígenes, liderazgos, objetivos y formas de operación muy distintas. No se trata de una única estructura ni de una continuidad directa de las FARC-EP que firmaron el acuerdo de paz. Además, la mayoría de quienes integran hoy estos grupos armados no pertenecieron a la antigua guerrilla. Las disidencias no pueden entenderse como organizaciones insurgentes con el propósito de instaurar un gobierno comunista. Detrás del uso de la palabra FARC también existe una disputa política. Más de una década después del inicio de las negociaciones de paz en La Habana, la pregunta sobre si las FARC siguen existiendo no tiene una respuesta sencilla.
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14: Son las 11:36.

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0: Son las 12 con 2 minutos.
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3: Hola, ¿qué tal amigos? Bienvenidos a un nuevo boletín de Sendera Noticias a esta hora de la mañana. Estos son los titulares.
4: Hospital de Roldanillo cierra servicios para pacientes de nueva EPS.
3: Gobierno expide decreto contra la tercerización laboral ilegal.
4: Entregaron polémico lote del Museo de Pablo Escobar a una fundación en Medellín.
3: Comerciantes cuestionan ley seca por elecciones en Bogotá.
5: Con la inauguración hoy en el Estadio Ciudad de México, comienza oficialmente el Mundial de Fútbol.
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4: El Hospital Departamental San Antonio de Roldanillo, Valle del Cauca, anunció el cierre de varios servicios para los afiliados de nueva EPS debido a una deuda cercana a 10 mil millones de pesos que mantiene la aseguradora con el centro asistencial. Como consecuencia de la crítica situación financiera, los pacientes solo podrán acceder a la atención de urgencias, mientras que para citas, procedimientos y tratamientos deberán ser remitidos a otros prestadores.
3: El Gobierno Nacional expidió el decreto 0581 del 2026 para combatir la tercerización laboral ilegal, fortalecer la inspección del trabajo y sancionar a las empresas que utilicen intermediarios para evadir responsabilidades con sus trabajadores. La norma establece criterios para identificar prácticas fraudulentas y presume la existencia de un contrato laboral directo cuando una empresa dirige y controla de forma permanente las labores realizadas por terceros. Las compañías que incumplan podrán enfrentar las multas hasta de 5.000 salarios mínimos y otras sanciones administrativas.
4: El controvertido lote en el que funcionó un museo sobre Pablo Escobar en Medellín y que fue objeto de un largo proceso judicial, tendrá ahora un nuevo uso. Luego de que a finales de mayo el lugar quedara en manos del Estado por orden de un juez, la Sociedad de Activos Especiales anunció que destinará la propiedad para un hogar de paso.
3: Sectores comerciales y de entretenimiento expresan preocupación por la ley seca que se regirá en Bogotá desde la tarde del 29 de mayo hasta el mediodía del 1 de junio como parte de las medidas de seguridad por las elecciones presidenciales. Empresarios, bares y restaurantes advirtieron que la restricción afectará la actividad económica del fin de semana, especialmente durante la final de la Liga de Campeones. La alcaldía defendió la medida por razones de orden público. El distrito anunció controles especiales y recordó que habrá sanciones para quienes incumplan la disposición.
5: El Estadio Ciudad de México volverá a hacer historia al recibir su tercera ceremonia inaugural de una Copa del Mundo, en lo que promete ser un evento sin precedentes de acuerdo con la información que ha compartido la FIFA. Como es costumbre en las ediciones anteriores, este evento será una mezcla de música, fútbol, arte y cultura del país anfitrión. La inauguración arrancará 90 minutos antes del silbatazo inicial del partido México-Sudáfrica. Además, que servirá como el primer evento de una trilogía de ceremonias que se cumplirán en Canadá y Estados Unidos. En el caso de México, la temática correrá sobre el arte del papel picado, un símbolo clave en las tradiciones del país. Se espera que el público asistente tenga participación de manera interactiva durante la inauguración. La trilogía de inauguraciones se debe a que habrá una por cada país anfitrión del Mundial. La inauguración en México será hoy. En Estados Unidos y Canadá será este viernes. Esta inauguración estará marcada por la presencia de distintos artistas de diferentes regiones del planeta. Allí estará la cantante colombiana Shakira, que interpreta la canción oficial del Mundial, Day Day. El evento comenzará a las 12:30 hora colombiana.
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0: Es la 1:28.
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2: Bienvenidos a Sendera Noticias, este hoy jueves 11 de junio del año 2026. Estos son los titulares.
3: El Senado aprobó el proyecto de ley para erradicar la mutilación genital femenina en Colombia.
2: Investigan presunto abuso a joven cerca de Transmilenio.
3: La Fiscalía pidió extender un año más la medida de aseguramiento contra Carlos Ramón González.
2: Capturan a presuntos asesinos del periodista Cristian Herrera.
4: Selección Colombia sub-19 empató con Túnez en el torneo Maurice Rebelo de Francia.
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3: El proyecto de ley para erradicar la mutilación genital femenina, liderado por la representante a la Cámara por Risaralda, Carolina Giraldo Botero, superó el miércoles su último trámite legislativo en el Senado y se convierte en un paso histórico para prevenir y sancionar una práctica que durante años ha afectado principalmente a mujeres y niñas de comunidades indígenas. La mutilación genital femenina es considerada por organismos internacionales como una violación de los derechos humanos.
2: Una joven de 18 años permanece bajo atención médica tras denunciar que fue víctima de hurto y presunto abuso sexual cerca de la estación Consejo de Transmilenio en el centro de Bogotá, cuando regresaba de su trabajo. Según la denuncia, dos hombres armados la interceptaron, le robaron sus pertenencias y uno de ellos le habría obligado a dirigirse a una zona apartada bajo amenazas de muerte. La víctima logró regresar a su lugar de trabajo para pedir ayuda. La familia pidió acelerar la investigación para identificar y capturar a los responsables.
3: La Fiscalía General de la Nación solicitó al Tribunal Superior de Bogotá que prorrogue por un año más la medida de aseguramiento privativa de la libertad en establecimiento carcelario contra Carlos Ramón González, quien permanece prófugo en Nicaragua y es investigado por su presunta participación en el escándalo de corrupción de la Unidad Nacional para la Gestión del Riesgo de Desastres.
2: En la tarde de este martes 9 de junio, fueron capturados dos hombres y una mujer que estarían involucrados en el crimen del periodista Cristian Herrera, asesinado el pasado 6 de junio en la capital del norte de Santander. De acuerdo con las autoridades, uno de ellos sería el sicario y los otros dos estarían encargados del transporte.
4: La Selección Colombia sub-19 jugó su último partido en la fase de grupos del torneo Maurice Rebelo que se disputa en Francia ante la selección de Túnez. El resultado final del encuentro fue 0-0. La tricolor dirigida por César Torres tuvo varias aproximaciones y acciones de ataque en zona contraria. Sin embargo, no pudo llevarse los 3 puntos. Así las cosas, la selección espera a su rival del otro grupo para definir su posición final del torneo. Recordemos que Colombia apenas suma 2 puntos en esta fase de grupos, porque perdió frente a Arabia Saudita, misma situación corrió ante China y luego vinieron los empates ante República Democrática del Congo y ante Túnez el día anterior.
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5: Son las 2:03.

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0: Oye, ese fin de semana está re larguísimo porque vamos de puente, el lunes festivo. Arrancan los desfiles también y diferentes programaciones para el fin de semana. Váyase agendando.
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0: 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Para todas sus clientas, buenas tardes. 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Vamos de TVT, un clásico. 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
2: Les saludamos nuevamente a través de Sendera Noticia. Estos son los titulares.
3: Magdalena supera metas de atención a víctimas del conflicto armado.
2: Trasladan puesto de votación San Diego para segunda vuelta.
3: Caída de puentes en Colombia aumentó la mayoría de casos bajo responsabilidad del Invías.
2: IDEAM prevé más lluvia, especial alerta por el fenómeno del Niño.
4: Con México frente a Sudáfrica se moverá el balón del Mundial 2026.
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3: El departamento del Magdalena avanza en el fortalecimiento de la atención integral a las víctimas del conflicto armado y a través de la Secretaría Seccional de Salud, el departamento logró superar la meta establecida para la implementación del programa de atención psicosocial y salud integral a víctimas, alcanzando 2.700 personas únicas atendidas, lo que representa un cumplimiento del 114%.
2: La Registraduría Nacional trasladó al primer piso el puesto de votación San Diego, en Medellín, para la segunda vuelta presidencial del 21 de junio, luego de las largas filas y problemas de acceso registrados durante la primera jornada electoral. La decisión busca facilitar el ingreso de adultos mayores, personas con movilidad reducida y demás votantes. En la primera vuelta, la ubicación en el segundo alto generó congestiones y demoras por la limitada capacidad de los ascensores. Las autoridades esperan mejorar la movilidad y garantizar una participación más ágil en uno de los puestos más concurridos de la ciudad.
3: La infraestructura vial colombiana enfrenta un deterioro creciente que preocupa a transportadores, gremios y expertos del sector. De acuerdo con un análisis, en los últimos 12 años se han registrado 29 casos de caída o afectación grave de puentes en el país. 18 de esos casos ocurrieron entre 2023 y lo que va del 2026. Solo en el transcurso del presente año ya se han presentado 5 incidentes relacionados con el colapso de puentes.
2: El IDEAN informó que entre el 10 y el 12 de junio continuarán las lluvias en gran parte de Colombia, pese a las alertas sobre el inicio del fenómeno del Niño. Las precipitaciones se concentrarán principalmente durante las tardes y noches. Según la entidad, el transporte de humedades del Pacífico y la Amazonía seguirá favoreciendo las lluvias, especialmente en regiones como la Andina, Pacífica, Orinoquía y Amazonía. El organismo recomendó mantenerse atento a los pronósticos ante posibles variaciones en las condiciones climáticas.
4: La selección mexicana recibirá hoy a Sudáfrica en la inauguración de la Copa del Mundo, en un partido clave para ambos cuadros, pero sobre todo para los anfitriones, obligados a tener una buena presentación que ilusione a su afición. El técnico mexicano Javier Vasco Aguirre sufrió en los últimos meses una decena de bajas por lesiones, pero la mayoría de los lastimados sanó y los que no serán sustituidos por figuras de buen nivel, lo cual mantiene optimista al técnico. Para México, 14º del ranking de la FIFA, el único resultado aceptable es la victoria. El equipo juega en casa ante la selección 60 del mundo, eliminada en octavo de final de la pasada Copa Africana y con pocos jugadores involucrados en ligas extranjeras. El juego arrancará a las 2 de la tarde, hora colombiana.
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0: Oigan, ese jueves, como un viernes pequeño, porque está largo ese fin de semana. Saludando a todas nuestras oyentes ahí en sintonía con nosotros, también a todos los oyentes, a los hombres, a ver, fuera pereza en esa buena tarde con ese sol espectacular que está haciendo. Está como para tomarse un cafecito bien delicioso.
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0: 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Bueno, siguen reportando sintonía, sintonía, sintonía. Para el hombre Ivancho desde Campo Alegre, dice por acá, reportando sintonía. Para Isabel desde Neiva, dice por acá, desde Granjas Comunitarias, escuchándolo, me encanta vibra. Porque estamos al aire en ese momento, 3:19. Soy Andrés Vidarte acompañándolos en esta buena tarde, en este jueves. Oiga, vamos con ese clásico, un TBT, Los Prisioneros, Edson.

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2: Los saludamos una vez más en Sendera Noticias. Este es el avance informativo de Panorama Internacional. Las autoridades de Filipinas elevaron a 45 el número de fallecidos y a 17 el de desaparecidos por el terremoto de magnitud de 7,8 que sucedió el lunes en la isla sureña de Mindanao, mientras continúan las operaciones de búsqueda y rescate en las zonas más afectadas.
3: El potente seísmo de magnitud 7,8 sacudió la isla de Mindanao el pasado lunes, resultando en al menos 487 heridos y afectando a unas 149.000 personas. El terremoto, registrado a 24 kilómetros al suroeste de Burias y a 55 kilómetros de profundidad, ha generado 1.738 réplicas, 45 de las cuales fueron sentidas por la población. En respuesta, se emitió una alerta de tsunami que luego fue cancelada. Las autoridades y equipos de rescate continúan trabajando en las áreas devastadas para localizar a los desaparecidos y distribuir ayuda humanitaria.
2: La Fuerza Armada Nacional Bolivariana desplegó efectivos y helicópteros artillados este martes en zonas con enormes reservas minerales en el sur de Venezuela para desalojar a líderes de bandas armadas que operan en la región.
3: La Fuerza Armada Nacional Bolivariana, FAMB, llevó a cabo un operativo en el sur de Venezuela para desalojar líderes de bandas armadas en regiones ricas en minerales, según informó la ONG SOS Orinoco. La operación, que incluyó el uso de helicópteros artillados, tuvo lugar en áreas como Las Brisas y Kilómetro 88. SOS Orinoco alertó sobre el riesgo de crisis humanitaria y la posibilidad de violencia contra civiles, destacando la necesidad de un enfoque integral más allá de la fuerza militar. Asimismo, Provea exigió al gobierno transparencia respecto al operativo y protección de los derechos humanos en la zona afectada.
2: Los países europeos con asiento en el Consejo de Seguridad, como Francia y Reino Unido, denunciaron este martes ante la ONU que Irán acumula uranio suficiente para fabricar un arma nuclear.
3: En una sesión del Consejo de Seguridad, Francia, representada por Jerome Bonafont, afirmó que Irán posee más de 400 kilos de uranio enriquecido, lo que sugiere la posibilidad de fabricar un arma nuclear. Bonafont subrayó la falta de justificación para tal cantidad y acusó a Irán de incumplir sus obligaciones y de no cooperar con el Organismo Internacional de Energía Atómica. Las sanciones de la ONU se presentan como una medida para limitar la capacidad nuclear iraní. Sin embargo, la discusión también reveló divisiones en el Consejo, con China y Rusia, oponiéndose a la renovación de sanciones.
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2: Bogotá será la sede de la final nacional de los Juegos Intercolegiados Nacionales. Así lo dio a conocer la ministra del Deporte, Patricia Duque, junto al director del Instituto Distrital de Recreación y Deporte, Daniel García Cañón, a través de la firma del acto administrativo que ratifica la designación del evento para la ciudad. Para la ministra Patricia Duque, esta designación representa la unión de dos grandes fuerzas en pro del deporte escolar. La administración distrital ha demostrado su interés y total disposición para acoger este evento que dinamizará la economía de la ciudad y facilitará la movilización de los más de 5.000 deportistas que visitarán no solo los escenarios deportivos, sino también los lugares emblemáticos de la capital. Bogotá fue elegida después de una evaluación de requisitos necesarios para el desarrollo de la fase, como la capacidad hotelera, experiencia en la realización de eventos y disponibilidad de infraestructura deportiva. Portugal ultimó su preparación para el Mundial de Norteamérica con una victoria 2-1 sobre Nigeria en un amistoso disputado en territorio luso, donde Cristiano Ronaldo se quedó sin marcar pese a sus repetidos intentos. El atacante del Chelsea, Pedro Neto, abrió el marcador con un disparo cruzado con la zurda al minuto 23, pero Nigeria devolvió la igualdad a través de Aikor Adams, quien marcó el 1-1 al minuto 38. Después, el extremo portugués de la Juventus, Francisco Conceição, dio la victoria a la selección con un disparo cruzado con la pierna izquierda al minuto 75 para el 2-1 definitivo. De esta forma, Portugal, el equipo de Cristiano Ronaldo, terminó su fase de preparación antes de enfrentar a Uzbekistán, a República Democrática del Congo y a Colombia.
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0: en esa buena tarde en los estudios de tu Radio Vibra 98.8 FM. Llegan más parranderos que nunca. Ahí están más parranderos, Gerson, Lucho, Fran y Fabián. Buenas tardes, muchachos.
1: ¿Qué dice Andrés? Buenas tardes. ¿Qué tal toda la audiencia?
0: No, excelente. ¿Cómo vamos? ¿Qué tal más parranderos?
1: No, muy bien, gracias a Dios. Muy bendecidos. Venimos en esta gira de medios y pues de antemano agradeciéndole por la oportunidad de estar acá por segunda vez en Radio Vibra, tu Radio Vibra.
0: Oiga, estamos lanzando una canción, está excelente, ¿no? Por ahí la estoy escuchando, vamos a escucharla de fondo. Dice Fiesta con los Mitos. ¿Eso qué tiene que ver con los mitos? ¿Por qué nació esta canción?
1: De Fiesta con los Mitos, pero que sea el creador, que lo tenemos aquí, que es el compañero Fran, que sí, nos cuente esta bonita historia.
0: Bueno, Fran, buenas tardes, ¿cómo vamos?
2: Buenas tardes, Andrés, ¿cómo está? Un saludo muy especial a la gente que escucha Radio Vibra 98.8.
0: Bueno, ¿de dónde nace esa canción de Fiesta con los Mitos?
2: Bueno, esta canción nace de nuestras raíces culturales, de nuestra tradición. Esta canción se viene trabajando aproximadamente hace unos 8 meses. Acá el maestro Lucho me ha dado la oportunidad de grabar temas con la orquesta Más Parranderos, la orquesta que está de moda, y nace de nuestra cultura. ¿Qué quisimos hacer? Me dice el compadre Luchito, me dice, Fran, necesitamos hacer una canción para San Pedro. Nos hemos caracterizado por eso, hemos tenido buena acogida para estas temporadas y las temporadas que vienen también, y nos quisimos trasladar al campo, a la gente del campo, a la gente que recuerda los mitos y a las leyendas, pero quisimos darle la imagen, la cara bonita de los mitos. Siempre se ha hablado y se ha infundido ese miedo de los mitos, que no, que se lo va a llevar el diablo, que la pata sola,
0: que el coco,
1: el chira, sí,
0: chiras, la llorona.
2: Exacto, aquí quisimos reunirlos a todos en una sola fiesta, y de eso nos trata el tema.
0: Sí, excelente, señor. Entonces cantemos algo bien, bien chévere para armar la parranda en este jueves, porque nos vamos de puente, dijo el hueco, este fin de semana, lunes festivo. Entonces arranquemos con más parranderos en vivo y en directo, y esto dice...

0: buena.
1: Es un abrebocas de lo que se viene con De Fiesta con los Mitos.
2: No, es excelente, buen tema, bien pegajoso, y ya me dio, me paré ahí a rumbear ahí detrás de cámara. No, excelente canción, muchachos. ¿Qué más tiene más parranderos? ¿Qué otros temas están tocando y cómo se han dado a conocer más parranderos?
1: Bueno, realmente más parranderos es una propuesta diferente a los formatos de las orquestas convencionales, que cabe resaltar, tenemos la fortuna de contar con muy buenas orquestas a nivel departamental, pues no somos competencia, o sea, para todos los gustos hay música que ofrece el Huila, que ofrece Neiva, y pues eso es muy importante. Quisimos hacer una oferta diferente, una propuesta diferente, donde el plus que nosotros hacemos es carranga, música sabanera, música tropical colombiana, que es algo, o sea, nosotros pues, si queremos tocar un merengue y una salsa, la adaptamos al formato de nosotros, más no nos vamos por lo mismo de siempre, ¿sí? Entonces, es una propuesta diferente que ha gustado mucho, y bendito Dios, porque somos muy bendecidos, hemos estado en más de 25 municipios acá en el Huila, ya incursionamos en el Caquetá, en el Tolima, en Boyacá, que es tan difícil por la competencia de carranga, pero ya tuvimos la fortuna aquí en Cundinamarca también, entonces, pues ahí va. Eso es lo que ofrece más parranderos.
2: Bueno, ¿qué tema así de carranga podemos tocar para ambientar la buena tarde? ¿Sí tenemos algo carranga, sí, algo de carranga por ahí para ambientar este jueves?
1: Del maestro de maestro. Echemos algo de maestro Jorge Velosa.
2: ¡Nos fuimos!
3: Y en la vereda de Belandia del municipio.

0: buena, buena música en esta buena tarde. Estamos con más parranderos. Oye, ¿cómo lo pueden conseguir? ¿Ya tienen agenda para este mes de junio? ¿Cómo están más parranderos en temas de conciertos?
1: Bueno, nosotros los más parranderos, gracias a Dios, año tras año hemos ido evolucionando y cada vez se siente más esa acogida en el Huila, en el Caquetá, en Cundinamarca y en todo Colombia. Este año ya, gracias a Dios, venimos trabajando desde el mes de mayo, desde más o menos comienzos. Ya ahorita para San Pedro, ya tenemos para Colombia Huila, para Teruel Huila, tenemos para Guadalupe, tenemos para Nátaga Huila y terminamos en mi pueblo que es Íquira Huila.
0: En Íquira Huila. Bueno, ¿cómo consiguen a más parranderos? ¿Cómo lo pueden conseguir en redes sociales? ¿Cómo lo pueden conseguir para una contratación, para que armen la parranda, como dicen por ahí?
1: Bueno, en Facebook aparecemos como Parranderos Neiva. Esa es la única red social que no estamos como más parranderos. En YouTube, en Instagram, en TikTok, en Spotify, estamos como más parranderos. Ahí tenemos toda la información de la orquesta para contrataciones, para que nos lleven a sus fiestas personales, a sus fiestas del pueblo, para que disfruten lo mejor de la música parrandera colombiana.
0: Oiga, tocan en 15 años, matrimonios, divorcios, de todo, un poquito.
2: Velorios.
0: Velorios. Sí. De todo un poquito.
2: Entierros también.
0: Entierros también. Entierros también. Oiga, tienen varios temas. Por ahí está El Sueño de un Migrante. También el homenaje a Guillermo Huitrago. Está De Alborada con Más Parranderos. No, por ahí tienen una trayectoria. ¿Hace cuánto ya lleva Más Parranderos en este mundo de musical?
2: Bueno, lo que pasa y acontece es que la historia de Más Parrandero nace en un 2017 con el nombre de Son Parranderos. Iniciamos con presentaciones, pero usted sabe que lo que pasó con el tema del COVID hizo revolucionar redes sociales, hizo revolucionar la economía, fue un tema de reinventarnos en la sociedad. ¿Y qué hicimos nosotros? Incursionar con las redes sociales, empezando a grabar temas, hacer los videos, tema que grabábamos, de una vez hacíamos video y pues hoy por hoy contamos con más de 27 videos en YouTube, como usted lo puede ver. Y eso es lo que nos ha ayudado a nosotros como una plataforma digital que nos ha impulsado a nosotros para que nos conozcan no solamente a nivel departamental, sino nacional.
0: Bueno, ya para despedirnos, cantemos otra canción así bien chévere, de una parrandera bien jaladita para finalizar entonces, y porque tiene más compromisos, ¿no?
2: Sí, señor. Algo que es chévere rescatar es que logramos, bueno, hay dos puntos importantes,
0: sí,
2: de los logros de Más Parranderos. Uno, la primera es que fue una colaboración en diciembre con la banda parranda Charlie Willy Edson.

0: decidimos con ellos hacer una, ¿cómo se llama eso? Una fusión entre los géneros de allá y los géneros de nosotros. Cabe resaltar que la carranga es la que está de moda.
1: No, la carranga en cualquier lado la baila.
2: Exactamente, fue algo muy sorprendente para ellos que se quieren quedar con ese ritmo. Incluso nos pidieron pues el tema de compartir cómo se tocan instrumentos. Hay un caso muy bonito que le querían comprar hasta el instrumento, el requinto, guitarra Lucho. Entonces es algo muy motivante, es algo muy, muy chévere el poder uno compartir este tipo de culturas y hacer géneros y ritmos diferentes.
1: Claro,
2: importante. Como ellos también tienen una, perdón, ellos tienen una cumbia muy, muy chévere también. O sea, que a nosotros nos gustó muchísimo. Entonces, en el momento de intercambio cultural se nos dio eso y pues me parece una propuesta muy interesante y muy chévere.
1: ¿Y ya está la fusión o está, no, está en remojo?
2: Estamos trabajando en ello.
1: Están en remojo, pero yo sé que lo van a lograr y va a ser un éxito total.
2: Andrés, Lucho, por favor, saluda a Manuel.
0: Oiga, Manuel, Andresito.
2: Es alguien impresionantemente muy seguidor de Más Parranderos. En estos momentos, Manuelito, de parte de Gerson, de parte de Fabián, de Fran, de su amigo Lucho Amezquita, es una persona especial en todo el sentido de la palabra. Él sigue a Más Parranderos, me impresionó el sábado la historia tan bonita que pasó en Iquira. Él es de Iquira, Huila,
1: sí.
2: Y pues es alguien que le apasiona Más Parranderos y eso lo hace sentir a uno muy, muy chévere.
0: Oiga, estamos tocando desde que llegamos, pues lo primero que hicimos fue subirnos a la tarima.
1: Sí.
0: Y comenzamos nuestro show como un y corriente. Cuando yo lo vi, se paró a grabar nuestra presentación. Nosotros, la presentación de nosotros es más o menos hora y media.
1: Sí.
0: Usted imagínese así que un celular pues no va a grabar todo. O sea,
1: no, todo.
0: Entonces, listo. Cuando me bajé de la tarima, me estaba esperando. Me di un abrazo y yo le dije, bueno, pues tomémonos la foto. Y pues, o sea, como él no habla, entonces me dice, no.
2: Se le descargó el teléfono.
0: Ah. Entonces yo no tenía el teléfono. Yo decía, venga, présteme mi teléfono.
1: Sí.
0: Yo voy a tomar la foto, yo lo subo y yo lo etiqueto. Contentísimo. Ese muchacho casi lloraba de la emoción que tenía. Entonces, pues son como historias tan bonitas que uno le llegan al corazón, de ver gente que está desde hace rato pues apoyándolo a uno, le encanta la música, donde me ven Iquira, me saluda y me da un abrazo. Entonces, eso es algo bonito.
1: No, importante tener uno esas personas así que le hacen a uno seguir creciendo cada día más y impulsar uno ese folclor, porque en muchas partes ya se ha perdido esa música tan espectacular y ustedes han vuelto a revivir todos esos temas musicales y le han metido su picante, su sabor con ese sello Más Parranderos.
2: Claro que sí, esa es la propuesta que nosotros queremos, es seguir rescatando la tradición, la música que realmente nos identifica, y pues esto es lo que hemos querido hacer, una fusión entre nuevos géneros con lo tradicional, y nos ha funcionado muy bien, y pues gracias a Dios pues es lo que nos ha ayudado a pues seguir con este proyecto tan bonito que se llama Más Parranderos.
1: No, muchachos, yo sé que ustedes van a seguir cosechando muchos éxitos, van para adelante, excelente, buena música. Antes de que llegaran a esta entrevista estaba escuchando varios temas aquí a través de la emisora, ahorita en San Pedro se está tocando bastante temas de ustedes y no, excelente. Hoy me siento, como dice el dicho, feliz también por tenerlos aquí, compartir en ese espacio, en la emisora Tu Radio Vibra.
2: No, Andrés, de verdad que muchísimas gracias y pues, por favor, yo sé que nos está escuchando, pero pues, nos le da el mensaje a Jota Bobadilla, un gran amigo, un gran compañero de trabajo que también nos ha apoyado muchísimo.
0: Desde el primer momento.
2: Entre toda la trayectoria de la Orquesta Más Parranderos, y es muy gratificante estos espacios que ustedes brindan pues a los artistas huilenses. Qué bueno.
1: Es importante recalcar porque en muchas partes, en emisoras, hay emisoras que si usted no tiene el factor dinero, no se lo suenan, le dicen, no, está muy bonita su canción, muy chévere, pero si no hay money, no nunca va a sonar, porque eso eso va...
0: Sí nos pasó.
1: ¿Sí? ¿Sí les ha pasado?
2: Sí, varias veces.
1: Ah, bueno.
2: Y resulta y pasa que terminan colocando el tema porque es muy popular.
1: Sí, exacto, lo suenan en otros lados, sí. que lo hacen un boom, y entonces allí, como dice el dicho, grave, les toca tocarlo sí o sí.
2: El año pasado fue algo muy curioso que estábamos con Lucho trabajando en el computador, estábamos en un tema y cuando empiezan a enviarnos videos del Parque de la Música y nos envían videos y

0: No, pero ¿qué pasó? Cuando uno de los temas de Más Parrandero fue con el que coronaron la reina, entonces nosotros, wow, eso ya es algo impresionante y para nosotros fue muy motivante.
1: No, claro, excelente. Sí, ve, muchachos, hay que seguir cosechando éxitos y no se olviden de por acá de las personas que siempre le abren las puertas. Las emisoras son los que hacen crecer a un artista. Y como dice el dicho, no se les ha pedido ningún recaudo económico ni nada, sino que esta va a ser su casa cuando ustedes quieran venir con mucho gusto.
2: Muchísimas gracias, de verdad. Estamos muy contentos de esa acogida tan bonita que las emisoras, muchas emisoras de aquí del Huila, nos han ayudado a crecer, nos han ayudado, nos han aportado. Poner nuestra música, pienso que de verdad es algo muy bonito y llegarle al corazón de todas las personas es algo que nos motiva a hacer más música, a ser mejores personas cada día.
1: Eso es lo importante, ser un humilde. Yo sé que más adelante mi Dios los va a tener en la cima, en lo más alto, pero la humildad ante todo, muchachos, porque hay personas que dicen, no, vamos a ser humildes y ya empiezan a ver plata, empiezan a ver muchas cosas alrededor y se olvidaron de la humildad. Ante todo, un consejo, hay que ser humilde siempre de corazón, de todo, y para adelante, muchachos.
2: Oiga, un mensaje para mi pueblo.
1: Hágale de una.
2: Estaba en Iquira, Huila precisamente, el mejor alcalde que tiene el Huila, Rubén Castro. Muchas veces uno como artista no es que no quiera saludar a todos, ¿sí? Uno no es que no quiera bajarse a saludar. Lo que pasa es que uno tiene tanto amigo en el pueblo que uno a ninguno de todos ellos le puede decir que no. Entonces, ¿qué pasa? Uno mientras se baje la tarima, va y lo saluda, son como 10. 10 traguitos que uno
1: 10 tragos,
2: mete.
1: Claro.
0: Estaciones, 10 estaciones, llamémoslo estaciones.
2: Y de allá para acá son otros 10, entonces ya usted llega prendido a la tarima.
0: Entre 3.000 personas.
1: Claro, ya llega contentoso.
2: Entonces muchas veces es mejor esperar que se termine la presentación, hacer algo muy bien, dejar el nombre de la orquesta, dejar todo muy bien. Y ya después de todo, ahí sí tomémonos los tragos.
0: Los tramacazos que le
1: eso.
0: llaman.
1: Los aguilones. Primero son los gozosos y después llegan los dolorosos.
0: Los aguilones.
1: Eso. Bueno, muchachos, cantemos una canción ya para despedir. Muchas gracias por estar aquí, por sacar ese espacio, por venir a compartir con nosotros en esta buena tarde y con todos los oyentes de tu Radio Vibra. Vamos con, ¿qué canción?
2: Con De Parranda con el Rano.
1: Eso.

0: muchachos, muchísimas gracias por acompañarnos aquí. Estuvieron Gerson, Lucho, Fran y Fabián. ¿Algún mensaje ya para finalizar? ¿A quién quieren saludar en esa buena tarde?
1: Bueno, sí, a mi gente de Baraya también. Aprovecho para saludar los míos, el hermoso municipio del norte del Huila, Baraya Huila. Pues a toda mi familia, de verdad que gracias por el apoyo. A las personas que nos siguen, que están muy pendientes del lanzamiento. No hemos hablado de eso. Hoy a las 7, ustedes tienen la primicia de escuchar el tema, porque esto no ha salido a la luz pública. Sí. Y a las 7 de la noche tenemos la oportunidad de ver el video, que entre otras cosas fue grabado aquí en Rivera.
0: Sí.
1: Ese video fue grabado en la tienda montañera.
0: Ah, no, excelente.
1: Ese video lo hicimos, es un proyecto muy bonito y pues ese reflejo de un trabajo que se ha venido haciendo para lograr un buen producto. Entonces, de verdad, muchísimas gracias. Disfruten estas fiestas en tranquilidad. Sé que se viene mundial, sé que se vienen elecciones, sé que se viene un San Pedro atípico por el tema de elecciones, pero pues hagamos todo con responsabilidad y con mucho amor.
0: Bueno, muchísimas gracias, muchachos. Entonces, la canción que van a lanzar ahorita a las 7 de la noche se llama Fiesta.
1: De Fiesta con los Mitos.
0: De Fiesta con los Mitos.
1: Sí, señor, De Fiesta con los Mitos. Y ya van a poder ver el video en YouTube a las 9, a las 7 de la noche, perdón.
0: Listo, vamos a escuchar esa canción. Muchas gracias, muchachos.
1: Claro,
0: y
1: que
0: suene, porque eso viene de Fiesta con los Mitos aquí en tu Radio Vibra. ¡Vimos!

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